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Buenos días a todo el territorio nacional. ¿Cómo están, mis queridos amigos? Nosotros, como siempre, contentos de poder estar con ustedes en esta nueva emisión. Hoy día estamos ya viernes, sábado, chicos, se decía, ¿no, mi querido Marino? Ahora sí la gente está tranquilita. Bueno, es un viernes donde pues es el último día de esta semana en el trabajo para nuestros amigos que están en todo lo que es pues el trabajo gubernamental, ¿no? Del trabajo del Estado, que solamente pues tienen las labores hasta el día viernes. Sábado y domingo están descansando los muchachos. Pero lo importante es cómo va todo.

esta situación en cuanto a esta etapa final de las elecciones de este año 2026 en segunda vuelta presidencial, cuando ningún candidato pues obtiene más del 50%, ¿no?, de los votos válidos en la primera vuelta, y en ese caso los dos candidatos más votados compiten en un balotaje para definir al presidente. En las elecciones generales del 2026, la segunda vuelta se realizó, pues, como ustedes saben, 7 de junio de 2026, entre Keiko Fujimori y Roberto Sánchez. De acuerdo con el escrutinio oficial, al 100% de las actas, Keiko Fujimori obtuvo una ajustada victoria y fue elegida presidenta del Perú. Bueno, y en este proceso, ¿cómo conocer las funciones? ¿Cómo poder indicarles? Pues en realidad, cuando se habla del 50%, significa que mitad de Perú, ¿no?, estuvo de acuerdo, y la otra mitad, pues no. Y por la mínima expresión, con voto del extranjero, pues se pudo lograr la llegada hacia el sillón de Pizarro de la señora Keiko Fujimori como presidenta electa todavía de nuestra nación, ¿no? Falta que el día de hoy es cuando se ha programado para que el Jurado Nacional de Elecciones dé ya en forma oficial en lo que todos sabemos, ¿no? Que ha ganado pues Fuerza Popular con Keiko Fujimori. Entonces, hay muchas cosas que decir acerca de lo que tiene que resolver, los problemas que han dejado, pues, los que ya no están, ¿no? Simplemente, pues, hicieron el trabajo que ellos pensaron que era lo mejor, pero que al final de cuentas, pues, no dio los resultados esperados. Y nuestra política se vio, pues, surgida en una tormenta que, pues, estamos esperando que pase. ¿Y qué va a pasar si es que esta administración de la señora Fujimori logra, pues, ir convirtiendo poco a poco en tranquilidad las situaciones difíciles que tenemos en el país? Esto es importante, es lo que manifestamos en esta programación de Panorama Regional por estos cometidos, estas situaciones que están ocurriendo. Pero lo que sí estamos viviendo realmente es la situación, pues, de peligro que pasan la mayoría de los buses, tanto aquí, que transitan por diferentes lugares de los conos de nuestra capital, como también de aquellos que se van hacia las provincias o departamentos. Y lógicamente, hace muy poco la empresa Emanuel ha tenido el día de ayer ya las noticias acerca de una balacera justo cuando estaba por toda la Panamericana Norte, ¿no? Y esto pues está descontrolándose, y ojalá, digo yo, de una vez ya tengamos pues que estar ya en este mes de julio, en el día 28 de julio, que es el cambio de gobierno, ya para que quien tome las riendas, como ya sabemos, Keiko Fujimori, comience ya no con el trabajo, sino con lo que va a significar la empresa y todo lo que le va a poner para que podamos solucionar estos problemas, ¿no? Porque ya, desde luego, está ya preparando todo lo que concierne a la parte, pues, ejecutiva, ¿no?, que es lo que se comienza
con las labores. Ojalá igualmente también lo hagan pues los ministros de Estado, ¿no? Que bueno, ya la gente que va a los ministerios, tanto de transporte, tanto de vivienda como otros, ni bien están empezando ya a hacer una programación de un proyecto, ¿no? Cuando de repente, ¡pum!, cambio de gobierno, cambio de, porque simplemente no dio la talla que debería ser. Bueno, felizmente, este último presidente va a llegar de todas maneras, a pesar que le falta días, va a llegar al mes de patrio 28, donde ya le estará pues dando la banda presidencial a quien es actualmente la presidenta electa, que el día de hoy el Jurado Nacional de Elecciones estará oficialmente realizando esta nota. Bueno, esto es lo más importante, lo que creemos, ¿no? Pero hay mucho que hablar, ¿no?, sobre diferentes aspectos de lo que tendrá que resolver aquí en el país. Imagínense, el fenómeno del Niño, ¿no? Está también dentro ya, decíamos, está a puertas antes, pero ahora ya está con las lluvias intensas por la parte norte, donde siempre ocurren los problemas más álgidos que se pueda tener. Vamos a nuestra primera entrega musical, mi querido Marino. Ahí estamos con la presencia de el popular Félix Rivera, el Mishki.

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0: Ya estamos nuevamente con ustedes cuando son las 7 de la mañana con 14 minutos. El consejero regional José Caico Fernández fiscaliza obra de pistas y veredas en Santa Bárbara, San Luis de Cañete. En cumplimiento de su labor de fiscalización, el consejero realizó una visita de inspección a la obra de pistas y veredas que se ejecuta en el sector de Santa Bárbara, esto es distrito de San Luis de Cañete, con el objetivo de verificar el avance de los trabajos y garantizar que el proyecto se desarrolle conforme al expediente técnico. Durante el recorrido, el consejero informó que la obra financiada por el Gobierno Regional de Lima registra un avance físico del 60 o cercano al 90% y contempla el asfaltado de más de 12.000 metros cuadrados y representa una inversión aproximada de 6 millones de soles. Asimismo, explicó que durante la ejecución fue necesario realizar el cambio y acciones que permitan garantizar una mejor calidad de la infraestructura. El consejero reconoció el impulso inicial que recibió este proyecto durante la gestión de la ex gobernadora regional Rosa Vázquez Cuadrado y destacó que la actual administración encabezada por el gobernador regional Nicolás Barrera ha dado continuidad a su ejecución. Las obras no pueden parar en Cañete. Esto es una de los lo que nos indicó, pues en cuanto al trabajo que viene realizando el consejero regional. Y las obras se vienen dando. Y bueno, también ahí pues observando todos estos trabajos que se realizan y que bueno, pues son importantes también. ¿Cómo? La que se realiza en la provincia de Huarochirí, así es, el consejero regional por Huarochirí, Luis Núñez López, junto al gobernador regional Nicolás Barrera Morán, participó en la ceremonia de inicio de la construcción de pistas y veredas en el centro poblado de Salpín, distrito de San Mateo de Otao. Una importante obra impulsada por el gobierno regional de Lima que contribuirá a mejorar la infraestructura urbana y la calidad de vida de sus habitantes. El proyecto contempla una inversión superior a los 5.5 millones e incluye la ejecución de pistas, veredas, jardineles, muro de contención, barandas metálicas, estacionamiento para bicicletas y que fortalecen la seguridad y accesibilidad y el desarrollo ordenado de la comunidad. Bueno, estos son informaciones de la región Lima a través del Consejo Regional. Son las 7 ya con 18 minutos y igualmente sobre lo que viene ocurriendo en estas elecciones, pero de nuestra asociación Ollón. Mi querido Marino, no te me pongas encrespado, ¿no? Porque lo que ya sucedió en la novela está ya, finalmente ya termina. Y vamos a ver, comenzamos ya, volteamos la página y vamos a ver el trabajo, que es un trabajo bárbaro lo que van a tener que hacer. Pero con el comité electoral de nuestra asociación Ollón, que está comprendido por 3 miembros, va a presidente Hilda Mary Martínez Domínguez, secretario Guida Trinidad Urreta Urbano y vocal Julia Mercedes Vallejo Ventosilla, ¿no?, que conforman el comité electoral. Ellos están encargados de organizar, dirigir, vigilar y llevar a cabo el proceso electoral. Igualmente también tienen los electores, o sea, los que van a sufragar, los que van a dar respaldo a quien gane estas elecciones, pues tienen también ellos la función de que pueden sufragar todos los asociados que se encuentren hábiles, o sea, que estén dentro del padrón y que hayan pagado sus 20 soles, ¿no? Mediante voto directo, secreto y universal, estarán pues indudablemente importante para este evento que se avecina. Con la relación de electores hábiles que constan en el padrón electoral, se procederá a sortear a los miembros de mesa, ¿no? Los requisitos para los electores son estar inscrito oficialmente en el padrón. El comité electoral igualmente también tiene pues competencia en poder, en este caso, para quienes no tengan deudas con la institución por ningún concepto. Cada elector tendrá derecho a un solo voto. Recobrará su derecho de socio activo abonando la suma de 20 soles. El padrón electoral de los socios pues tiene que tener con número de inscripción del asociado, nombres y apellidos, documento nacional, espacio para la firma y huella digital, ¿no? En cuanto al consejo directivo, está conformado por 11 personas: presidente, vicepresidente, actas, secretaría de actas, economía, organización, relaciones públicas e imagen institucional, asistencia social, deportes, está también fiscal, primer vocal y segundo vocal, los 11 requisitos para postular a la presidencia y demás cargos. ¿Qué es lo que se tiene que tener? Que se encuentre inscrito en el padrón, no tener deudas con la institución, no haber causado algún perjuicio, no estar incurso en delitos comunes, no haberse aprobado la rendición de cuentas. Para postular al cargo de presidente se debe contar con 4 años de antigüedad. Para ocupar otros cargos debe ser también igualmente con 2 años de antigüedad. La inscripción de la lista de candidatos, ¿no? La inscripción de la lista de candidatos será por intermedio del personero de la lista debidamente acreditado ante el comité electoral, ¿no? El personero será único vocero oficial, tiene la facultad de presentar las tachas o impugnaciones dentro del plazo establecido. Y igualmente también la lista de candidatos debe estar completa con los 11 miembros. El plazo para la inscripción de la lista de candidatos rige desde el día siguiente de la asamblea de haberse aprobado el reglamento electoral. El comité electoral recibirá las listas de candidatos para su inscripción los días de acuerdo al cronograma electoral. Y será en el local de la Asociación Ollón, sito en la avenida Angélica Gamarra, 598, en Los Olivos, de lunes a sábado en el horario de 6 de la tarde a 8 de la noche. Cada lista abonará por derecho de inscripción la suma de 300 soles. La publicación y difusión de la lista de candidatos se harán por los diferentes medios de comunicación, ¿no? En cuanto a la tacha de los candidatos, pueden presentar tacha la lista de candidatos los asociados hábiles, los personeros o candidatos. La tacha se presentará por escrito. Las causales de tachas son cuando han logrado inscribirse sin haber cumplido con todos, cuando se ha inscrito fuera del plazo fijado, cuando cualquiera de sus integrantes incurra en violación. Y causal señalada en el artículo 11. Las causales de tachas, cuando postula a más de un cargo, cuando el candidato integra más de una lista. Artículo 23. Después de producida la tacha, el personero de la lista respectiva reemplazará con otro candidato al tachado. Bueno, y el cronograma electoral ha cambiado, pero también vamos a cambiar un poquito. Vamos al segundo tiempo de nuestra emisión. Estaremos nuevamente con ustedes. Adelante, Marino.
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1: ¿Y qué va a ocurrir este domingo en el complejo deportivo de la Asociación Provincial Ollón? ¿Qué es lo que va a ocurrir? ¿Cuáles van a ser los partidos que se van a realizar este domingo? ¿Y quiénes se van a enfrentar, ¿no? Estamos ya llegando, recuerden, a la 14ª fecha del campeonato de la Copa Integración Ollonense. Y por eso estamos dándoles a conocer, atención, los partidos para este domingo que organizan nuestros amigos de Quichas. Así es, salud Marino. En este avance, a las 10 de la mañana estará jugando Huancahuasi con Andajes, a las 11 Viro con Cachaucro, a las 12 Pachangara con Conchao, a la 1 Caujul con Naván, a las 2 Huacho Pampaguay, a las 3 Tinta Palpas, a las 4 Quichas Acaín y descansa Raura. Así es, en esta 14ª fecha del campeonato y presidente de mesa la institución de Pumahuaín. Bueno, ¿y qué va a ocurrir con los partidos de Fútbol Master? Los muchachos, mi querido Marino, ya sacaron su permiso, ya era obligado, porque si no, pues, como tú sabes, las cosas pues están así, ¿no? De cajón para todo este ambiente que se pone para los partidos que se van a realizar también. Ahí tenemos, por ejemplo, partido de la fecha en este día 5. Este domingo 5, atención, se juega estos partidos a las 11 de la mañana en el campo B, estará jugando Curay versus Caujul, a las 12 Tinta versus Pumahuaín, a la 1 Viro Rapaz, a las 2 Palpas Quichas, luego de ahí vienen partidos de fútbol libre. A las 3 de la tarde estará jugando, este es partido de fútbol libre, Rapaz versus Pumahuaín. A las 4 estará jugando Ucruzchaca versus Curay. Estos son los partidos, esto es lo que nos envía como siempre y agradecerle pues a...

Roberto Córdoba Calero, presidente de la Comisión de Deportes de la Asociación Provincial Ollón. Bueno, y en cuanto al voleibol, ¿qué va a pasar, mi querido Marino, en el voleibol? Ahí, ¿quiénes van a estar en estos partidos que se van a realizar? Y que, bueno, pues va a ser importante también la participación de todos. Así es, estamos ya viendo cómo es este ambiente en cuanto al voleibol. Ya saben ustedes que hay ahora, sigue habiendo tres equipos que están en el primer lugar, ¿no? Todos tienen ya partidos ganados, están también partidos perdidos, cada uno también están con un partido perdido, los tres. Ucruchaca está con 30 puntos, ¿no? Y Curay también tiene 30 puntos. Y Cachaucro igualmente también con 30 puntos, ¿no? Estos partidos que se vienen, que vamos a ir nombrándoles, debe cambiar en algo este panorama de la tabla de puntuaciones, porque luego también están las chicas de Naván con 18 puntos. Igualmente también está jugando ahí Andajes con 12 puntos, Viroc está con 12 también, Pumahuaín está con 12, Quichas está con 9, Rapaz también está con 9 puntos y Huacho está con 3 puntos. Esta es la tabla de posiciones del voleibol y los partidos que van a jugar, recuerden lo que le estábamos anunciando, ¿no? Juegan a las 11 de la mañana, está jugando Naván con Huacho. A las 12 del mediodía lo estará haciendo Andajes con Rapaz. A la 1, Pumahuaín con Quichas. A las 2, Ucruchaca con Andajes. A las 3, estará jugando Curay con Rapaz. Y a las 4, Cachaucro con Viroc, ¿no? Estos son los partidos que están programados para este domingo, que, bueno, pues el boli está tomando un curso, pero tremendo, acerca no solamente aquí en el país, sino a nivel mundial, ¿no? Hay partidos interesantes que están jugando las potencias, ¿no? Bueno, nosotros éramos potencia, ahora recién están naciendo de repente en algún momento las estrellas, las que deben ser y las que estarán siempre brillando como las que tuvimos y que son para nosotros nuestros grandes representantes. Ojalá, ojalá, así de estos equipos, de equipos de barrio que juegan voleibol, equipos que participan como la Asociación Provincial Ollón, donde hay pues instituciones, y de ahí deben salir también chicas, chicas que en algún futuro pueden integrar nuestra selección nacional, porque no todo es posible en esta vida. Y esto, recuerden, lo estoy diciendo cuando estamos 3 de julio del 2026. Vamos a ver, ¿no? Lo dejamos ahí, ¿no? Y veremos después una selección armada de nuestra patria querida. Y hablando de cosas interesantes y bonitas, vamos con Antonio Damaso el Grande y la voz de David Vega Rivera. Vamos entonces.

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2: ¿Dónde hice la canción? Pero aquí vamos para nuestra Asociación Provincial Oyón. Este domingo, los partidos están de candela. Hay que estar presentes desde tempranito, porque los partidos empiezan a las 11 de la mañana. Empiezan también a las 10. Partidos interesantes e importantes en ambos campos. Qué bonito es cuando uno dice, tenemos el campo A, tenemos el campo B, nuestro lugar para jugar el voleibol, todo ello poco a poco. Pero no se olviden, mis queridos amigos, en que también tenemos que tener en cuenta que ya dentro de poco nos estarán dando a conocer los señores dirigentes, ahora que están en posición de nuestra Asociación Provincial Oyón como consejo directivo. Ahí están todos, y como presidente, pues, don Rómulo Carrera Toribio, que seguramente en algún momento nos estará indicando, pues, todos los avances que se vienen haciendo en cuanto a nuestra institución se refiere. Recuerden que tenemos a puertas ya lo que va a ser la construcción de nuestro futuro complejo deportivo. Eso es lo que tenemos que estar siempre pensando para el desarrollo de nuestra institución. Pero, mientras tanto, también vamos a ver el cronograma electoral. Como habíamos comentado, se había vencido el plazo el día 29 de junio para lo que era, pues, la habilitación de los socios, ¿no? Igualmente también el cierre de inscripción de la lista de candidatos, también se había ya realizado, pues, el primero, y bueno, hubo una reunión de comité electoral y dieron por decisión de que se ampliara a otros 10 días más, ¿no? De los cuales ya están corriendo. Y ahora la habilitación de los socios de manera presencial en el local de la Asociación Oyón va a ser hasta el día 10 de julio. Así es, el 10 de julio se estará realizando, pues, a partir de las 6 de la tarde a 8 de la noche. E igualmente también el cierre de inscripción de lista de candidatos será el 10 de julio desde las 6 de la tarde a 8 de la noche. Publicación de listas de candidatos e inicio de campaña electoral será el día 11 de julio. Recepción de tachas el día 12, la publicación de las listas será de 6 de la tarde a 8 de la noche, y la recepción de tachas será el día 12 de julio, desde las 6 de la tarde a 8 de la noche. Luego el traslado de tachas a Personeros el día 13 de julio, de 6 de la tarde a 8 de la noche. Y la absolución de tachas será el día 14 de julio. Esto es ya, bueno, pues importante ir manifestándoles todo lo que va a ocurrir en estos días del mes de julio, ¿no? Luego, la resolución de tachas y publicación de lista el día 15 de julio. Debate o exposición de plan de trabajo. Esto será el día 16 de julio a las 8 de la noche. La fecha y hora de cierre de campaña electoral, los días 17 y 18, a las 9 de, esto es, a las 9 de la mañana. Bueno, y también para el lugar y fecha de elecciones o sufragio, esto también en la Asociación Ollón, en el local institucional del día 19 de julio de este año 2026, de 9 a 4 de la tarde. Entonces será el día del sufragio, donde toda la buena gente tendrá que ir a dejar su voto para respaldar al candidato de sus simpatías. Luego viene la proclamación de la lista ganadora y otorgarles la credencial correspondiente el día mismo 19 de julio del 2026 a las 6 de la tarde. Esto es lo que va a ocurrir con las fechas ya programadas de los términos, pues a lo que habían acordado los miembros del comité electoral. Bueno, ya estamos sobre las 7:45 minutos y vamos a efemérides rápidamente, mi querido Marino. Me estaba ya quedando con efemérides. Adelante. Bueno, y le decimos también que efemérides nos da la siguiente noticia. Atención. Hoy día 3 de julio, así es, hoy día 3 de julio. En 1829, el presidente de la Gran Colombia, Simón Bolívar, le declara la guerra al Perú por la posesión de los territorios amazónicos. En 1834, la Inspección General del Ejército es creada por el presidente Luis José de Orbegoso. En 1880, es hundido en el Callao el transporte chileno Loa por acción de un torpedo colocado por civiles peruanos durante la Guerra del Pacífico. En 1898, una escuadra española de 6 barcos dirigida por el almirante Cervera es derrotada por otra estadounidense en la Bahía de Santiago. En 1949 nace en Lima la comunicadora Luz Salgado Rubianes, ¿no?, que fue presidenta del Congreso de la República en el año 2000. Alejandro Olmedo, tenista arequipeño, en 1959 es declarado campeón mundial en Wimbledon, Inglaterra. En 1978, el Tratado de Cooperación Amazónica entre Brasil, Bolivia, Colombia, Ecuador, Guyana, Perú, Surinam y Venezuela. En 1985 fallece Alex "El Mono" Valle, actor y comediante peruano, uno de los grandes de la comicidad, sin exagerar, con ese estilo propio, la calidad que tenía, pues indudablemente, ¿no? A ver si en algún momento sacaremos un sketch de esos que hacían, pero que hacían reír. No, pues como, bueno, mejor no quiero decir. En el 2008, por primera vez, llega al Perú el espectáculo de lucha libre, así es. Todo esto sucedió un día como hoy, 3 de julio. Ah, y por supuesto, vamos a ver quiénes cumplen años rápidamente antes que el tiempo nos gane. Un saludo especial para ellos, que los cumplan muy feliz y que todo, pues, y la tortita, pues, no sea malo, pues, dejen algo, pues, todo se la, bueno. Y quiénes cumplen años, vamos a ver, ¿no? Eduardo Rivera Toribio está cumpliendo años. Luis Ángel Villafuerte Chamorro, cumpleaños. También Walter Alan Valentín Urbano. Mi querido Walter, un saludo para ti de toda la familia. Igualmente el saludo también de tus hermanos, Huguito Valentín y toda la familia ahí. Mi querido Walter, que los cumplas muy feliz. Erito Eduardo Rivera, igualmente también para Eduardo Rivera Toribio, para Rosa Cárdenas Arenas, igualmente también para Juan Antonio Cabión Quintana y muchos quienes están cumpliendo años el día de hoy, mi querido Marino. Vamos con la música y ¿con quién estamos? Cristian Flores le da pues el saludo especial para la familia navanista. Vamos.

Llegamos, nosotros llegamos como siempre a través de Panorama Regional. El saludo para la señora Juliana Gamarra Reyes, propietaria de Cafetería y Chicharronería Doña Justa. 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Y cuando hay algún problema de esos que a Marino siempre se le da, y lógicamente hay que estar pues ya preparados, porque un especialista tiene que estar ahí, ¿no? 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Bueno, y nos vamos, mi querido Marino, ya a la Huaylachada, como siempre, para estar siempre anhelando cosas importantes e interesantes. Y nosotros felices de la vida, porque hemos estado en nuestra provincia de Oyón. Y lo vamos a hacer continuamente, porque siempre ha sido nuestra cosa interesante e importante de llegar al lugar de los hechos en vivo y en directo, ¿no? Así que en cualquier momento le damos la sorpresa y viajando, como siempre, como lo habíamos hecho toda nuestra vida dentro de lo que es la radiotelefonía. Muy agradecido y como siempre, hasta el día de mañana. Y recuerden, hoy día estamos en Noches de Panorama y ojalá que lleguemos pues a tiempo, que eso es lo importante. Nos vemos, mis queridos amigos.

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0: 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Les presentamos su programa Atardecer en Casino. En la dirección y producción, vuestro servidor, Julián Baldomero Ramírez Herrera. En la coproducción, doña María Gilde Ramírez. En la coordinación, el señor Rubén Alonso Valencia. Y en los controles técnicos, señor Marino Valladares, todo junto con ustedes. Gracias por escuchar una vez más. Mi gratitud por su amable sintonía. Hoy es viernes. Viernes 3 de julio del 2026. Gracias por escucharnos, sinceramente. Bueno.
1: Chiquito no quiere, ¿no?
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0: Viernes 26 de julio. Estamos en las fiestas patrias, en mes de las fiestas patrias. Bueno, esto, vamos a empezar la programación. Antes, les recuerdo esta, la cortina que tenemos a Atardecer en Casino. Pertenece, autor de este tema es Luis Acosta Guerrero. Qué calidad de compositor. Una excelente composición. Qué lindo gesto para componer este tema. Atardecer en Casino. Autor, es un gran compositor de La Pampa Corongo. Luis Acosta Guerrero es el autor de este tema. Ahora escuchen composición de otro gran compositor guaracino, Santiago Maguiña Chauca. Es el autor de este tema. Puna Guaracina.

Atención a la hora, amigos. 5 de la tarde con 8 minutos en Radio Independencia del Perú. Escuchan Atardecer en Casino. Estos programas rumbo a sus 50 años, rumbo a su medio siglo. Si Dios me lo permite, seguiremos hasta los 50 años. La verdad, a pesar de ello, estoy tan delicado.

Salud, gracias a Dios me lo permite estar sano. Ya voy por un año y medio de esta enfermedad que sufrí. Sufrí preinfarto leve. Preinfarto leve. Bueno, nunca pensé llegar a este extremo de salud, pero sigo adelante. Gracias a Dios, el trabajo que atendemos siempre. Atendemos los eventos. Gracias al trabajo que nos brindan los que nos conocen. Nos dan chamba, si no, ¿cómo sería? Bueno, ahora nos toca trabajar el día 12. El día 12 de julio estaré prestando servicio en el evento de Semilia Coyas. Esta gran intérprete ancashina, una legendaria intérprete, celebrará 70 años de vida artística, 70 años cultivando la música ancashí con tanta pasión, la música tradicional. Semilia Coyas, este gran evento será el 12 de julio en Casa del Folclorista. En la gastronomía nos encargaremos de atender a sus invitados. Como siempre, mi mayor preocupación es atender bien a sus invitados. Atender bien la gente que con su plata va a comprar. Es mi mayor preocupación. Queremos atender bien a todos los invitados de Semilia Coyas. Esta vez, nuevamente, Gorrión Andino. Clemencia de un preso, Gorrión Andino, con los jilgueros del Hualcán.

Claro, en la hora y media, a las 5 de la tarde con 13 minutos en Radio Independencia. Anunciamos que el día 12, Semilia Coya celebrará 70 años. Son 70 años de una vida artística, en desmayable labor de esta gran intérprete ancashina. 70 años. Ella empezó muy pequeña con el conjunto Los Jilgueros Balcán. Ahora sigue. Han pasado 70 años. Bueno, decíamos muchos éxitos. Una semana después estaremos trabajando. El 19 estaremos prestando servicio con Son Tosel, hijo de Pasacancha, de la provincia de Sihuas. Gran fiesta patronal de Pasacancha. Esto será en el local de Sihuas el domingo 19. Fiesta patronal. Atenderemos pollo y picante de cuy con Pasacancha. Salud especial a todo el consejo directivo de esta institución de Pasacancha. Mis grandes amigos, año tras año me confían mis hermanos de Pasacancha. El 19 en el local de Sihuas. También el mismo día también hay otro evento que organiza Blanca Estela Bon. Celebra 58 años de vida artística. Blanca Estela Bon. Después hay otra fiesta que también parece que vamos a hacer trabajo con su hermano de San Cristóbal de Chupán, de la provincia de Huari. Este gran evento será en su propio local, Marco Fabán 370, aquí en Mesa Redonda, Independencia con Chupán, fiesta patronal, días 25 y 26 de julio, con trabajará Cabañita para un mito de esta gran fiesta patronal. Esta vez escuchen a Semilia Coyas, esta gran voz del canto ancashino, ícono de la música ancashina.

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2: Bueno, Loresa, amigos, atención, Loresa. 5 de la tarde con 20 minutos. El día 19 estaremos trabajando en el Centro Social Pasacancha, gran fiesta patronal. El 25-26 estaremos trabajando con San Cristóbal de Chupán, de la provincia de Huare. El 28 hay un evento muy bonito en la Cabañita Parombía. 28 está haciendo una Puncay de Lucma, provincia de Mariscal Usuriaga. El 2 de agosto con Liliana Gutiérrez también estaremos con. El día 26, feliz cumpleaños, Julio Garay, fiesta grande con Julio Garay, este gran evento, 26 de junio, en su casa, Puerta 7, Mercado Guamantanga, Puente Piedra, frente a la cancha deportiva La Pichanguita. Son los eventos también, el 26 también, con Sorsal Guarino, fiesta grande, celebra 56 años, en la casa, en su casa. Daniel Alcide Carrión, calle Daniel Alcide Carrión, 270. Esto queda en Los Olivos, con Sorsal Guarino. Pelita para actividad también, el 9 de agosto, en el local Pisco Bamba. Demio Garay prepara actividad el día 2 de agosto, en Casa Folclorista. Son los eventos que están programados. De esta manera cumplimos con todos ellos. Buenas tardes, Rubén. Está usted muy contento. Seguramente Keiko le va a regalar la plata.
3: No, bueno.
2: Todo lo que roba que te va a pasar a ti, una parte a ti.
3: Buenas tardes, Julián. Buenas
2: todo
3: tardes.
2: Todo lo que te van a escuchar, 10 mil dólares, todo lo que roba.
3: Le voy a pedir para ti, le voy a pedir especialmente. Ya, ahí sí, un carro nuevo te va a dar. Buenas tardes a la linda audiencia. Y bueno, gracias por la sintonía. Y bueno, son comentarios que hace Julián para amenizar, ¿no? Pero no tiene nada de verdad. Lo importante es que alguien tiene que gobernar el país, ¿no? Sea el candidato que perdió o la candidata que ganó, cualquiera de ellos, pero así es, han preferido, los votos mandan, pues, así es.
2: Bueno, la palabra mal hablada democracia, todos los carneros, los animales van a votar en las elecciones. La verdad es la verdad. Los animales, como chanchos, no votan, como ovejas, van a hacer cola, no, y van a sobornear. Esa gente,
3: no,
2: las lideresas de los comedores populares son las más ratas. El gobierno de los porones le manda 5 sacos de arroz.
3: Tú también has
2: 3 sacos los roban y 2 los cocinan a la gente. Para eso lo sobornean esta gente, desgraciadamente.
3: Y así te venden, la papa te venden a ti.
2: A mí no me meten nada a mí. Yo vivo por mi trabajo.
3: No, pero te venden. Yo no vivo. Ellos te venden.
2: Yo no vivo de ningún gobierno de turno. Aunque gateando, aunque enfermito, con eso llevo un pan a mi casa. Aparte, mi familia, todo. Toda mi familia, no nos prestamos ser instrumentos de nadie. No. Dice la verdad. Bueno, breves consejos, Mariano Valladares. Después retornamos.
3: Baldomero, presidente. Ya.
2: No, qué presidente, nada. Yo no estoy para perder, yo no pierdo mi tiempo, nada.
1: Perdió plata por no postular.
2: Yo no quiero robar, pues. Yo no quiero robar.
1: Pero no se trata de robar, hay que saber robar, pues. Así como Alan García. Así es, hay que saber.
2: Así Fujimori llevó toneladas de plata.
1: Él no robó nada, él es honrado.
2: Fujimori se llevó.
1: Nada, él es honrado. Y
2: con costales se llevó dólares.
1: Los japoneses son más honrados que los peruanos, ¿ya? Esas son habladurías. Todos los que están en la cárcel, ¿dónde hay un japonés? ¿Dónde está?
2: Está 25 años en la cárcel.
1: ¿Dónde está? Él ha sido por crímenes que le han acusado.
2: Acusado de eso.

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1: Bueno, continuamos la programación, amigos. Acá estamos. Yo, bueno, acá en la radio, sinceramente, somos amigos. Con yo, Rubén, le estimo como amigo. Pero políticamente discrepo. ¿Por qué?
2: Me quieres matar.
1: Discrepo, ¿por qué? ¿Por qué? Es la verdad. Acá en la cabina somos como agua y el aceite. Yo discrepo con su línea política.
2: ¿Tú eres agua o
1: hasta
2: aceite?
1: ¿Hasta qué extremo?
2: ¿Cuál eres tú?
1: No, yo desde último he tenido 8 usos de razón en la política. Años 70, 60 y tanto. Yo nunca me he torcido. Mantengo mi línea toda
2: también,
1: la vida.
2: Felicitaciones. Así hay que nunca. Ser. En todo hay que ser, no hay que ser voluble, pero tú...
1: No, nunca me
2: solo
1: me
2: en
1: presto.
2: La política no eres voluble.
1: Nunca me presto, ¿no? Como animales, como bestias, como burros. Le dan paso, un pasto, hacen tragar el pasto, pero, hacen cola.
2: Pero ahí
1: no, no ha sido hoy día no ha sido aplaudir a tu diosa.
2: Hemos tenido un burro de presidente también que está en la cárcel, ¿ve? Así es.
1: Bueno, ahora sí, Julia Campo Blanco, me prometiste, composición Juan Torres Minaya.
2: El 15, ¿no?

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1: Bueno, están escuchando a Julia Campo Blanco, una extraordinaria intérprete ancashina, natural de Cajacay. Cajacay, centro poblado muy bonito. Cuando uno viaja a Huaraz, pasa por Cajacay. Ahí nació esta extraordinaria que intérprete ancashina, Julia Campo Blanco. Pero la cosa del destino se va muy joven, sinceramente. Bueno, Rubén, ¿qué te cuentas? ¿Cómo van las vacaciones?
2: No. Bueno, ¿qué te puedo decir? En realidad eso es un descanso, ¿no? Porque estoy en tratamiento, pues, de artritis, artrosis, esas cosas. Y también tengo que prepararme para operarme de la hernia.
1: ¿Ves? ¿Te van a operar?
2: Claro, pues me van a cortar. Van a sacar
1: la bola también, las dos bolas van a sacar.
2: Me van a cortar, sí. No, no, mejor dije, si no sirve, ¿para qué lo tiene? Ay, bueno, ¿este domingo hay actividades?
1: Este domingo no, descanso.
2: El otro ya.
1: Este domingo no hay.
2: Próximo,
1: la
2: sí.
1: La otra semana va a haber chamba con Semiria Collas. Atenderemos en Casa Folclorista. La mejor atención para este gran evento que organiza Semiria Collas. En Sindicato de Artistas celebrará 70 años. 70 años cantando con tanta pasión la música ancashina. Talla de ellas, grandes intérpretes, se mantiene y se perdura la música ancashina. Cultivan con tanta excelencia, sinceramente. Así los conjuntos musicales también, con acompañamiento de los Jilgueros Hualcán, el mejor conjunto ancashino de todos los tiempos, los Jilgueros del Hualcán. Ahora tiene la nueva agrupación que sigue los pasos de los Jilgueros Hualcán. Nueva generación de los Jilgueros Hualcán. El domingo hay una reunión en Ventanilla. Me ha invitado David Vidal Terre.
2: Ahí está.
1: Ahí nos encontraremos en Ventanilla con los nueva generación de jóvenes que llevan el nombre de los Jilgueros Hualcán. Es la segunda tradición de los Jilgueros. Los verdaderos se fueron a la inmortalidad. Dejaron un legado histórico. Dejaron un legado para que actualmente nueva generación de conjuntos musicales, nueva generación de músicos, ejecutantes, llevan esa historia de estos grandes. Gracias al gesto de estos grandes músicos que dejaron una escuela. Por eso hay nueva generación de jóvenes. Talla de conjuntos musicales, talla de Ecos del Hualcán, talla Pionero Hualcán, talla de grandes conjuntos ancashinos. Gracias por ello, la música ancashina está vigente. Y aparte también, este es el único programa en la radio, 50 años, único programa que nunca se tuerce. No nos vendemos en un plato de frijoles, mantenemos esa línea, sinceramente. La música ancashina por delante siempre. Ancash, siempre Ancash, por supuesto. Así es, Rubén.
2: Qué bueno, tiene que seguir adelante con difundiendo, preservando la música tradicional ancashina. Muy bien. Entonces el lema ahora es camino a los 50 años, ¿no? Camino a los 50 años. Así
1: bueno,
2: tiene que ser.
1: Cuando empezamos hace más de 40 años nos propusimos por la música ancashina. De esa época nunca me he torcido. Único programa que apoya a los conjuntos musicales. Único programa. Claro. Está en esa línea, sinceramente. Por eso, en mi local, cada vez que convocamos, nuestro público lindo nos apoya. Cada vez que convocamos, esa es la verdad de las cosas. Ahora sí, seguimos la música, Marino. Gorrión de Huaraz, natural de Huaraz, un centro poblado, se llama Yoxia. De ahí viene este joven intérprete, voz melodioso de Ancash. Gorrión de Huaraz, cantando para la hermosa provincia de Recuay, para las lindas recuaínas. Linda recuaína es el tema.

0: Bueno, amigo, la hora exacta, amigo, 5 de la tarde con 38 minutos. 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Después, una semana después, estaremos trabajando 19. Una gran fiesta patronal de Pasacancha. Fiesta patronal de Pasacancha. Fiesta patronal de Pasacancha. Ellos celebran sus santos patrones, San Miguel. Este muy bonito Pasacancha, sinceramente. Una historia tremenda para Pasacancha. Este será en el local de Sivas. Año tras año me confían en mi trabajo. Ese se llama Amistad. También el mismo día hay otro evento que organiza Blanca Telabón. Una semana después estaré trabajando con Chupán, San Cristóbal de Chupán, los 25 de julio y 26 de julio. Fiesta patronal en honor a San Cristóbal de Chupán en su propio local, Marco Fabán 3171, en Mesa Redonda, aquí frente a Farmacia Independencia. Saludos especiales para la profesora Julia Espinosa Alvarado. Después, ese mismo día vamos a cumplir también con Sorsal Guarino. Sorsal Guarino prepara actividad, preparando 56 años de vida artística. Ese mismo día hay otro evento que haría nuestro amigo Julio Garay. Esta fiesta será en su casa, por Fiestas Patrias, Julio Garay, en su casa, que está ubicada en Puente Piedra, puerta 7, Mercado Bamantanja. Esto que al costado de la Pichanguita. Después, el 2 de agosto, con Liliana Gutiérrez, en la Cabañita Panamina. El mismo día, 2 de julio, estaremos con Demio Obregón, en Casa Folclorista, Pelita de Poamba, el 9 de agosto, en el local Piscobamba. De esta manera cumplimos con todas las invitaciones que me encargan. Bueno, que hay otro evento, Rubén, ya no hay más, creo, ¿no?
1: No, eso es todo. A mí quería acotar que en la 70 aniversario de Semilia Coyas, que se va a hacer en el Sindicato de Artistas, me comunicó que le va a apoyar el conjunto Trovadores del Huascarán, con la dirección de don Dionisio Toledo. Ellos vendrán desde Paramonga a apoyar a Semilia Coyas en su 70 aniversario, que se realizará en la Casa de Folclorista.
0: Bueno, finalmente no pensamos que tener tan finalmente, por lo que no, los amigos que nos conocen, atendemos año tras año en sus eventos, me llaman por teléfono, finalmente, gracias a Dios, se prenden la chamba. Si no fuera, ¿cómo sería? Por el trabajo que me dan. Por eso cubro mi mantención, cubro medicamento, cubro todo el tratamiento médico y también cubro para parar la olla en la casa. Gracias, sinceramente, también de que es delicado, pero firmemente hay trabajo. Gracias a los amigos que me dan chamba, sinceramente. Vamos a programar ahora sí, Demi Obregón, de la provincia de San Luis. Este joven intérprete celebrará 6 años de su programa radial. Esto será el 2 de agosto en Casa Folclorista.

0: Entre. Bueno, un saludo especial para Flor Silvestre que está escuchando. A doña Alberta Urueta Cárdenas, gracias a la sintonía, doña Alberta Urueta Cárdenas. Gracias por escucharnos, sinceramente.
1: Mientras busca una canción de. Mientras busca de Ernesto.
0: También está que estamos buscando una canción de otro gran intérprete, Flor Silvestre. Nos vamos a Poyoro, nos vamos a Santa Rosa, en la provincia de Caruaz, nos vamos a Yungar, a todas las yungarinas, en el Callejón de Huaylas. Me voy a Trigopampa. Flor Silvestre, por favor, escuche. Flor Silvestre, prepara actividad para que venga a mi fiesta. Va a venir a gastar con 10 tarjetas, va a gastar.
1: Sí. Claro, por supuesto.
0: Claro, pues Rubén.
1: ¿Cuándo va a ser? ¿Cuándo?
0: No, yo no, ¿cuándo haré, pe? Estoy pensando en hacer una actividad en agosto o septiembre seguramente. Va a ser una actividad para sostener el programa. Claro. Un evento para sostener el programa. Hay tantos motivos que faltan para hacer una fiesta. Hay que sacar muchos motivos para hacer un evento, sinceramente. Como tengo mi local, como si nada, hago el evento cuando me da la gana, sinceramente. Pero ofrezco buena comida. Los que vengan a comer a la cabañita, la vez es la verdad. Bueno, el domingo me han invitado en Ventanilla, voy a ir a encontrarme con nueva generación de los conjuntos musicales de los Jilgueros Alcán. Domingo hay una reunión con la nueva generación de los Jilgueros Alcán en Ventanilla. Gracias a la invitación de David Vidal Terry. No se olvide con Blanca Estelabón, prepara actividad. Blanca Estelabón, prepara actividad el día 19 en Casa del Folclorista. Son los eventos. Bueno, ahora sí, vamos a. Es una invitación de Blanca Estelabón por la propaganda también, por favor.
1: Ya.
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2: 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Ahora sí, Ernesto Huerta, el más grande intérprete ancashino de todos los tiempos, naturalmente después de Gorrión Andino, ¿eh? Ernesto Huerta actualmente es el mejor.

0: Agradecemos a todos ustedes su amable sintonía. Nos retiramos hasta el día lunes. El lunes es un programa especial que le vamos a dedicar a Semilia Coyas. Semilia Coyas, lo vamos a apoyar 2 horas de programación el día lunes de 10 a 12. Semilia Coyas, si estás escuchando, venga temprano, por favor, Semilia Coyas, para apoyarte 2 horas en la gigante programación. Bueno, Rubén, ya nos vamos ya.
1: Bueno, gracias a los que nos han sintonizado esta oportunidad. Ademio Obregón recién ha despertado, está escuchando. No sé si había escuchado su canción, pero bueno, de todas maneras, saludos para él y también para la señora Alberto Ureta y para la señora Flor Silvestre de Ancash. Hasta el día lunes de 10 a 12. Gracias.
0: En los controles técnicos, Marino Valladares, todos juntos decimos, tengan ustedes muy buenas tardes. Retornaremos el día lunes.
2: 3 nomás.
0: Más ahorita.

Buenas noches. Ya estamos en el aire, señoras y señores. Muy buenas noches una vez más. Y mi nombre es Miguel Pau Carapaza. Estamos en Radio Independencia, la programación radial Páginas del Altiplano. ¿Cómo están cada uno de ustedes? ¿Sí? Argentina está empatando con Cabo Verde. Oye, si no puede ganar Argentina a Cabo Verde, ya, pues ya, mejor ya, chao nomás, pues despídanse ya del Mundial, ¿no? Esperamos que el resultado, ¿no es cierto?, sea positivo para Argentina. Como quiera que, señora, Camisara, que Gilatanaca, Juliacanaca, Salillán, Chubayacapanaycuna, hoy tenemos programado, pues, un diálogo sobre José Antonio Encinas, el maestro de los maestros, el maestro de la juventud, y en el libro de Gesualdo Portugal se menciona como el maestro del Bicentenario, con toda la razón, ya con todos los méritos que tiene José Antonio Encinas. Vamos a intentar esperar, estamos esperando, claro, nos comunica de que está cerca, ¿no? Va a venir